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0: Hola, muy buenos días.
1: Le saluda Roger Bueso. Hoy, 7 de julio ya, 7 del 7 del 2026. Sean todos bienvenidos a este su programa favorito de Médicos de Salud. Infinitamente agradecidos con cada uno de ustedes por esa fiel sintonía a través de las distintas redes de este su programa favorito. Licenciada Gladys Patricia, ¿cómo está usted? Muy buenos días.
2: Buenos días, doctor. Muy bien, gracias a Dios. Saludando a toda la audiencia, agradecidos por un día más, agradecidos por un programa más. Y bueno, siempre que sea Dios siempre el que nos ayude a que este día sea un día bendecido, un día prosperado, que podamos cumplir con todas nuestras actividades de la mano de Él siempre. Y por supuesto, siempre ponemos también el programa en las manos de Dios. Y gracias a usted por la fidelidad de su sintonía, usted que nos sintoniza a través de las redes sociales, a través de la cuenta de Radio América. Muchísimas gracias a los que ya se están uniendo y también muchísimas gracias a los que se unen en la cuenta de El Médico y su Salud en Facebook. Muchísimas gracias, siempre ya tenemos reacciones desde muy temprano y también en la cuenta de Radio Moderna Honduras. En YouTube, búsquenos como Radio América Honduras, suscríbase y forme parte de esta gran comunidad de oyentes y personas que nos ven en las redes sociales. También estamos, recuerde, que en el dial de Radio América a nivel nacional, usted busque la frecuencia, depende del lugar donde se encuentre, y comparta con nosotros en esta mañana. Escriba sus comentarios también al 95-2020-80, sus preguntas, y con mucho gusto estaremos aquí recibiéndolas. Le recuerdo, 95-2020-80 es nuestro número de WhatsApp. Así que bienvenidos todos a un programa más de El Médico y su Salud. Y bueno, doctor, ¿qué tal? ¿Cómo está?
1: No, muy bien. Agradecido, bendecido, muy feliz. Muy feliz, pues, aquí, como siempre, disfrutando de participar en este programa, de estar en contacto con todos nuestros fieles radioescuchas, los fieles que nos ven a través de los distintos medios. Usted hablaba algo bien importante, que siempre iniciamos este programa con hablando de Dios. Dice que hoy la lectura trata de que en la lectura de Mateo ahí se le acercó un mudo, y dice un mudo endemoniado. Y Dios, Cristo le dijo, te sano y expulso a los demonios. El mensaje que yo percibo de esto, estimados, es de que a veces deberíamos de estar callados. Deberíamos de no hablar porque hay palabras que hieren y que matan, licenciado.
2: Así es.
1: Estimados.
2: La lengua es asesina.
1: Entonces, la lengua es asesina, es una cuestión de que no parece, pero, y que son cicatrices difíciles de borrar, que no va a ser suficiente, como cuando usted se golpea, que le pasa un par de puntos, va a un cirujano plástico, usa cremas, y esa herida se le quita. Y aunque si la herida fuera penetrante por un tiro, por una bala, también tiene reconstrucción y eso puede quedar totalmente sano. Pero hay palabras que quedan en nuestra mente de que eso está por el resto de la vida de una persona. Y son cosas de que debemos de tomar en consideración cuando hoy pues nos llama y expulsa primero los demonios y de ahí nos dice, habla. Yo creo que debemos de tomarlo en cuenta de que debemos de saber hablar, de sabernos dirigir a nuestros hijos, sabernos dirigir a nuestra pareja, a nuestro esposo, esposa, a nuestros padres, a nuestros hermanos, al vecino, en general a todo mundo, porque es difícil la situación cuando uno no sabe hablar y sobre todo si hace daño. Sumamente preocupado por lo que está pasando en nuestro país. Ya suman 10 los casos de sarampión. En algunos periódicos habla de que subieron 5, en otros ya se dice que son 10 los casos. Lo que hablábamos la semana pasada, pues ya está, empezó allá por Lloro, empezó allá por Cortés, vecino con Guatemala, gente que venía acá, pero ahora ya se está presentando en el mero casco de San Pedro Sula, incluso ya viene para el lago de Santa Cruz de Ojoa, que es el último sospechoso. Qué peligroso es esto, porque sabemos de que este virus del sarampión es sumamente más transmitible que el virus del COVID. Y eso, tenemos experiencia que apenas hace 6 años pasó eso, y espero que no lo olvidemos. Otra cosa que me preocupa es, y qué preocupante es esto, que en nuestro país, el día de ayer, solo el día de ayer, se reportaron 13 muertes por accidentes viales en Honduras. Eso es triste. Es una situación lamentable. Yo invito a los padres de familia que lo peor que ustedes pueden hacer es dar de regalo a un hijo, bueno, yo digo menor de 18 años, porque a veces yo veo aquí en mi comunidad de que los niños de 18, menores de 18 años, cipotes o cipotas, como les llamamos nosotros, andan en motocicletas, andan sin precaución, es decir, lo más mínimo, que es el casco, no lo andan. Y yo veo que esto ya se normalizó a nivel de las autoridades. El pueblo en que yo vivo es un pueblo pequeño, solo hay una patrulla, solo hay una calle, pero fácilmente se ve quiénes son los que no usan casco y ahí no dicen nada. Yo veo ahí cipotes haciendo piruetas y toda la cuestión, pero los padres les dan esos regalos. Ojalá pues nunca se arrepientan de dar ese tipo de regalos. 13 muertos, solo el día de ayer, eso suma ya, licenciada y estimados, 1.033 personas muertas por accidentes viales en solamente 180, hoy es el día 188. Nos quedan 177 días para que finalice el año. Pero en 188 días, 1.033 muertes. Eso equivale a que un promedio de 5 muertes diarias por accidente vial. Eso es una alarma. Eso es una emergencia de salud. Aquí, pues, tendrá que, bien, ya muchos años lleva esto de educación vial, Radio América, grita lo más que se puede, se mueve lo más que puede, gestiona lo más que se puede, pero todavía los resultados son lamentables, porque 5 muertes diarias es doloroso, 5 familias que hay dolor, que hay luto, 5 familias que pueden perder padre o madre o pierden hijos, y eso no es justo, pues, porque son cosas que nosotros las podemos evitar. La muerte es parte de la vida, pero está bueno que nos muramos de viejo, que nos muramos de enfermedad, pero que no nos muramos por accidentes viales. Y finalmente tengo que agradecer a las brigadas médicas de Israel, médicos que con especialidad en oftalmología, que quedó en cero la mora en la sala de oftalmología en el Hospital San Felipe. Eso es importante. El acceso a un oftalmólogo aquí en nuestro país es sumamente caro, es tedioso, y una operación también cuesta un ojo de la cara. Y que estas personas hayan venido desde allá y hayan hecho su labor, pues es digna nuestro abrazo, nuestro agradecimiento profundo a todos los voluntarios que se desplazaron de allá por este pueblo al que no conocen, pero que sí necesita de mucha salud. Ojalá pues sigan enviando más gente y que se siga esa mora quirúrgica que pasa en nuestro país, pues vaya disminuyendo. El tema de hoy es un tema muy bonito. Se trata de, me llamó mucho la atención porque conocí un paciente, Robin Eduardo se llama él, y me dijo, fíjese que yo tuve, se presenta más en personas jóvenes. Estamos hablando de personas jóvenes de 40 para abajo, pero hay muchos casos que se presentan personas de 25 años para arriba, o incluso niños. Se trata de la glándula suprarrenal. La glándula suprarrenal está en el borde superior de los riñones. El riñón, está en la parte baja, inmediatamente abajo de la parte ósea de la espalda. Ahí se encuentran los riñones. Y en el borde superior se encuentra una glándula que se llama suprarrenal, que solo tiene de alto una pulgada y tiene 3 pulgadas de largo. Eso es todo. Esta glándula juega una función importante. ¿Qué son glándulas? Bueno, glándulas son, por ejemplo, la tiroides, que produce hormonas de la T3, T4, que nos regula la temperatura, nos regula el hambre, entonces, etcétera, etcétera. Es una glándula el hipotálamo, es una glándula, digamos, el páncreas, que produce la insulina. Es una glándula también. Los ovarios, que producen el óvulo de la fecundación, que producen estrógenos, progesterona, también es una glándula. Y los testículos, que dan la hormona masculina, y aparte que se producen los espermatozoides. La función principal de la glándula suprarrenal es producir el cortisol. Ya el cortisol, nosotros lo hemos mencionado bastante, es una hormona del estrés que se produce, la glándula suprarrenal lo produce como una medida importante que ayuda al cuerpo a almacenar grasas. Entonces, con el cortisol también viene pegado el sobrepeso. Síntomas de daño suprarrenal es el sobrepeso injustificado en personas mayores. Ya en mi persona, ya mayor de 60 años, ya eso es parte de la edad, es parte de mi dieta. Pero si una persona es menor, de 30, 40 años, y experimenta aumento de peso inexplicable, es decir, no come tanto, pero está engordando. Aparte de eso, hay acúmulo de grasa, aumento de la presión arterial, y incluso hay una otra hormona que produce el cortisol, que es la aldosterona, que tiene que ver con el acúmulo de sal, es la que regula la sal en nuestro cuerpo. Realmente el cuerpo es perfecto, porque lo hizo un ser perfecto como es Dios. Y esto evita de que nosotros tengamos acúmulo de sal. ¿Cuándo nosotros notamos que empezamos a tener acúmulo de sal? Cuando nos empezamos a presentar edema, que es distinto a inflamación. La inflamación es cuando usted se golpea y le nace el chichote. Eso es una inflamación. Edema es lo que usted experimenta, digamos, en los tobillos, que le queda marcado el anillo del calcetín. Ahí es un edema. Cuando lo tiene a nivel de tobillos. Pero el edema puede llegar incluso a la rodilla, o abarcar toda la pierna, e incluso subir hasta el abdomen, que ya se llama anasarca. La aldosterona, pues, es una hormona mineral, corticoide, también va relacionada con el consumo de esteroides. Ahora, algo bien importante que yo quiero mencionar en esta cuestión, ¿cuáles son los síntomas que se relacionan con trastornos en la glándula suprarrenal? Los síntomas principales de daño de glándula suprarrenal, que puede ser secundaria a, número uno, a infecciones, número dos, a un cáncer, número tres, alteraciones propias ya de la glándula. Eso nos afecta y nos produce trastornos. Estos se producen cuando las glándulas suprarrenales producen demasiada o muy poca cantidad de una u otra hormona, secundaria a lo que acabo de mencionar. Esto puede ser mutilaciones genéticas, enfermedades autoinmunes, vuelve otra vez el lupus, vuelve otra vez la artritis reumatoidea, puede ser secundaria a tumores, ya sean malignos o benignos, también por daños en las glándulas suprarrenales por trauma, por lesiones, por infecciones. Y también lo más importante, se relaciona porque la glándula suprarrenal está contactada directamente al hipotálamo. Y entonces estos también alteran las funciones de la glándula suprarrenal. Y no digamos algunos medicamentos como la prednisona y la dexametasona. Y voy a hacer hincapié especialmente en estas dos. La prednisona y la dexametasona, en Honduras nosotros la vendemos como confite. Es más, la prednisona puede ser más barata que un confite, incluso. Fíjese que hay prednisonas en el mercado. Usted las encuentra prednisonas a un lempira. Que ya muy rara vez usted encuentra un confite a un lempira. Entonces, el exceso del consumo de estos medicamentos indiscriminadamente, es decir, hay gente que lo usa porque se lo recetaron una vez y con esto mejoró y lo sigue usando sin control médico, sin vigilancia médica, sin supervisión médica. Y entonces esto le va a traer, le va a pasar factura. Esto le va a pasar factura porque usted, el consumo excesivo de esteroides altera la función de la hormona de la glándula suprarrenal. Y esto, pues, usted va a tener resultados metabólicos. ¿Metabólicos como qué? El aumento de peso. Usted va a experimentar fatiga. Va a empezar a expresar, a experimentar que el azúcar se le sube. Va a experimentar también que su sistema inmune disminuye. ¿Qué quiere decir eso? Al disminuir el sistema inmune, estamos hablando de que usted padece infección.

ganas a repetición. ¿Qué repetición? Estamos en julio. Si en julio usted ha asistido 4 veces al médico o usted se ha automedicado 4 veces en 7 meses, usted tiene bajo su sistema inmune. Y en vez de seguirse automedicando, usted debe de preocuparse por qué me estoy enfermando tanto. También presenta síntomas característicos sexuales que afectan a los hombres y a las mujeres. ¿Cuál es el síntoma característico? Pues lo más importante, ahí donde el hombre corre. Pérdida de la libido, o sea, pérdida del apetito sexual. Entonces ahí se convierte en un hombre, en un problema para los, sobre todo para los hombres. Las mujeres en nuestro país, la parte sexual normalizan lo anormal. Cuando hablamos de que normalizan lo anormal, eso va a ser un tema que algún día lo vamos a dar un viernes. Vamos a pedirle a los padres de familia que solo le ponga el audífono él. Aunque yo creo que el sexo es como hablar también de que es una comida muy pesada. Es hablar como de tamales para niños. Es como hablar de una sopa de olla para un niño de 2 años. O es como hablar de una sopa de olla para un adulto mayor, arriba de los 80 años. Que no es recomendable. Porque son alimentos hipergrasosos, hipercalóricos, hiperproteicos, y eso de una u otra manera, pues, afecta. Hoy hablaremos de trastornos de la hormona suprarrenal. Síntomas más frecuentes: presión arterial, de que usted visita un doctor, le da medicamentos, la presión no le baja, va donde otro, sigue tomando otro medicamento, le sigue manteniendo, le estoy hablando presiones de 200-100. Le está hablando presiones de 160 a 100. Y usted toma uno, otro y otro y no mejora. Entonces usted debe sospechar de que está padeciendo de la hormona suprarrenal. Si usted es de los que poco come y usted empieza a edemetizarse, a aumentar de peso, considere la hormona suprarrenal. Vamos a seguir hablando de la hormona suprarrenal. Vamos a ir a nuestra primera pausa comercial. Ya regresamos.

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7: Continuamos con El Médico y su Salud. Agradezco a todos los que nos han escrito al 9520-2080 y también en las redes sociales que nos siguen. Muchísimas gracias. 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Bueno, y vamos a hablar de un portero que ha hecho historia en este Mundial 2026. Y él se llama Unai Simón, portero de España. Imagínese usted. Tiene una racha de imbatibilidad, sumó 518 minutos consecutivos sin recibir ningún gol. O sea que ha hecho muchos paradones testitón. Los comentaristas deportivos con este portero que se llama Unai Simón han dicho muchas veces paradón testitón. Bueno, felicidades a este portero, que por cierto, España ayer mandó para su casa a Portugal. Y ya, se fueron ya. Bye. Y también se fue a Estados Unidos. Y así sigue esta Copa del Mundo. Vamos a ver quién gana esta Copa. Yo creo que, bueno, según yo veo a Francia, veo ahí que puede ser el campeón. No sé, pienso yo, ¿verdad? Según lo que he visto cómo juega. pero no sé si algún otro equipo puede ser el campeón del mundo. Vamos a ver cómo siguen los partidos y vamos a seguir hablando de estos porteros que han hecho historias como Unai Simón. Voy a darle lectura a algunas comunicaciones que nos han llegado al 95-20-20-80 de Diana Escobar, que nos está enviando unos corazoncitos aquí en la cuenta del médico y su salud. Muchísimas gracias. También le enviamos un saludo a Carlos Mario, que está conectado. Un saludo, Carlos Mario. A Jenny Laínez, a Priscila Canales, a Juana Fuentes, a Diana Escobar y a Yolanda Tablas, que nos han dejado una reacción aquí en el Facebook. Y tenemos una comunicación, doctor, nos están escribiendo, dice, buenos días, doctor, tengo un joven de 22 años y pesa 218 libras. ¿Cuánto es el peso para su edad? Me salió con colesterol. Me gustaría saber qué dieta puede tener. La doctora le dijo que no comiera fritangas y lácteos y que hiciera mucho ejercicio, dice.
8: Dice que esta cuestión de este muchacho es una situación de que es preocupante. Es preocupante no solo por él, sino por el mundo en general. Platicaba yo con un amigo y me decía, parece que están haciendo comida, parece que los que elaboran la comida rápida parece que fueran los dueños de las farmacias. O sea, el exceso de comida rápida, porque es muy apetitosa, porque es muy atractiva visualmente, además tiene una publicación exagerada. Entonces, eso está haciendo que las personas adquieran fácilmente sobrepeso. O sea, 22 años y 222 libras, pues, yo creo que ni fuera como el portero que eliminó del equipo contrario a Estados Unidos ayer, que es el portero del Real Madrid, que lo veo un muchacho súper alto y no pesa los 200 libras. A pesar de que puede medir bien 1.90. No pasa eso en nuestro país. Entonces, aquí lo que la doctora le dijo, pues yo le diría empezar a comer cocido, frijoles cocidos, huevo cocido, plátanos cocidos y requesón, ya le di el desayuno. Viene el almuerzo, carne a la plancha, si usted fuera de los privilegiados de que come carne, pues a la plancha y todo lo puede ser pollo y pescado. Evite la carne roja y todo su derivado, es decir, todo lo que es vaca y todo lo que venga de la vaca hay que evitar. De la vaca viene la carne roja, de la vaca viene la mantequilla, de la vaca viene el queso, pero le mencioné requesón, que también viene de la vaca, porque el requesón es el que menos grasa tiene. El requesón hace muchos años, cuando yo era cipote, era el que le daban a los chanchos, y por eso el chancho era más saludable que nosotros los adultos de ya hace muchos años. Pero se descubrió que el requesón no lleva grasa. Y ahora se consume y lo que hace la gente es ponerle un poquito de saborizante, que le ponen un poquito de sal o le ponen un poquito de azúcar, pero lo ideal es comérselo sin nada. Y usted poco a poco se va a ir acostumbrando. Al principio cuesta. Al principio cuesta tomarse, almorzar con un vaso con agua. Cuesta. Porque estamos acostumbrados a almorzar con soda. Tomar café sin azúcar, porque estamos acostumbrados a tomar mermelada de café o comer confites de café porque le agregamos leche y azúcar, entonces se convierte en un confite de café. Pero eso cuesta, pero el cuerpo se va adaptando y usted es una cuestión mental que usted dice, esto me conviene, esto es lo que yo tengo que hacer. Y pues yo le recomiendo la dieta. Es importante, primero la dieta, mentalizarse en que usted tiene que verse delgado, que se va a ver más guapo, va a tener mayor agilidad, y que usted tiene 20 años, usted a los 40 años usted va a poder andar corriendo sin andar renqueando, usted a los 50 años usted no va a necesitar bastón, a los 50 años usted no va a necesitar silla de ruedas, a los 50 años no va a necesitar muletas. Eso debe de ver. Ver no hasta donde le llega la punta de la nariz, sino que ver más allá. Eso es ver a futuro. Yo, sinceramente, quizá porque ya estudiaba medicina y cosas así, a esta edad que yo tengo, pues yo todavía camino, todavía puedo correr, todavía subo, todavía bajo gradas, todavía bailo, con esta edad. Y en cambio veo gente menor que yo, que ya tiene más limitaciones que yo. Pero ¿qué es lo que fue el principio de todo esto? El sobrepeso. Y aquí en sobrepeso debemos de tenerle muy en cuenta lo que hablábamos de los síntomas de los daños de la hormona suprarrenal. Cuando hablamos de daños metabólicos, hay un aumento o pérdida de peso inexplicable. Hay fatiga, hay niveles de azúcar en sangre, altos o bajos frecuentes, hay debilidad y hay aumento de los niveles de colesterol. Esta cuestión de la parte sexual, cuando hay daño suprarrenal, la característica es de que, por ejemplo, aparte de que hay baja en el deseo, en el apetito sexual, también afecta a las mujeres o los varones, porque hay un crecimiento facial, digamos, en las mujeres, que no es frecuente. Entonces las mujeres empiezan a presentar la barbilla, el bigote, los hombres pueden experimentar calvicie, pueden ya, a pesar de que tienen 30, 40 años, empieza a aparecer el acné, barros, espinillas, las mujeres se le vuelve la voz más grave, e incluso hay un aumento de la masculinidad. Es decir, usted ve que la mujer empieza a acumular músculo en brazos y cosas así, piernas, que no es feo y que es bueno y que es bonito, pero lo más frecuente y el signo que más llama la atención es el aumento de la presión arterial. La persona se vuelve hipertensa sin factores de riesgo. Usted no ve una persona con sobrepeso, usted no ve una persona con malos hábitos alimenticios, pero la persona tiene una presión arterial incontrolable. O también puede sufrir una hipotensión, es decir, lo contrario. Anda la presión, en vez de andar la 100-200, la anda en 90-60. ¿Verdad? Entonces, eso tenemos que tenerlo muy en cuenta. Lo ideal de la presión es 120-80. Es hipertenso cuando ya la persona presenta 160-100, digamos, ya hipertenso. Presenta 150-100, es hipertenso. Eso ya requiere tratamiento. Lo normal es 120-80, pero si usted presenta presiones de 90-60, ya usted está cayendo en hipotensión. Entonces usted debe de tratar de buscar medicamentos. No solamente se normalice que tomando Coca-Cola o tomándose, perdón, bueno, la Coca-Cola, démosla como remedio, la Coca-Cola en este momento, o tomándose una taza de café fuerte, usted se le va a subir la presión, y de esa manera usted lo está haciendo muy seguido y muy a menudo. No normalicemos lo que no es normal. Y el cuarto, ¿doctor?, signo, dígame.
7: Una pregunta. Una persona que la presión la tiene a 135-90, ¿ya es una señal de alarma?
8: Bueno, ha puesto usted la palabra clave. Es una señal de alarma. ¿Por qué? Porque en la cuestión de las presiones arteriales, si esta persona tuviera 135-80, pues yo diría tiene factores de riesgo. Tiene un poquito de sobrepeso, tiene un poquito de niveles altos del colesterol. Y no solo se vaya el colesterol total, hay que buscar el colesterol LDL y el HDL. Entonces, si tuviera 135-80 y yo lo veo una persona sin sobrepeso, con buenos hábitos alimenticios, yo consideraría que estamos bien. Y sí le haría ver, tenga cuidado con este 135, baje un poquito la sal, baje un poquito las carnes rojas. Pero cuando ya me dice 135-90 y es una persona joven de 30, 40 años, que eso es ser joven, no digamos si tiene menos, entonces yo le diga, ojo, usted ya tiene que empezar a tomar medidas. Si usted no es de las que se quiere empezar a tomar pastillas dentro de 10 años, no va a ser mañana, dentro de 10 años máximo, usted va a tener que empezar a tomar una pastilla diaria. Y si usted no quiere llegar a eso dentro de 10 años, entonces usted empiece a tomar medidas desde ahorita. Uno, bajar su peso y revisar sus niveles de colesterol, triglicéridos y ácido úrico. y hacer ejercicio. El hábito alimenticio tiene que empezar a reconsiderarlo. Eso sería un signo de alarma ya. Vuelvo a repetirla porque estamos previniendo algo que va a pasar dentro de 10 años.
7: Bien.
8: ¿Le escucho?
7: Sí, doctor. Fíjese que hay algunas comunicaciones que nos han enviado al 9520-2080. Por ejemplo, la terminación 3977 solamente dice: saludos, Lee Gladys y doctor, soy fiel, estoy siempre en su fiel sintonía. También Carito, que siempre nos envía sus comunicaciones, le enviamos un saludo. Nos escribe y dice: Dios le bendiga, doctor Roger, licenciada Gladys. Una consulta: ¿por qué se alteran los ganglios en la cabeza? Desde hace 3 días, en la parte inferior derecha, sentí dolor y me palpé algo como un chichote. No he tenido fiebre ni otro síntoma. Gracias por su orientación, que pasen un provechoso día y Dios les guarde.
8: Qué interesante, es muy interesante la consulta de ella. De primas a primeras, los ganglios inflamados es secundario a una infección. De primas a primeras. Ahora, la infección puede ser viral o puede ser bacterial. Si es viral, usted dele tiempo, tome líquidos, tome analgésicos, si a un caso le duele, acetaminofén, hasta ahí nomás. Si pasado 3 a 5 días, ese ganglio no disminuye, sino que por el contrario aumenta, entonces usted debe visitar a su médico para que el médico lo evalúe, a ver si no se trata de una infección, y de acuerdo a lo que usted me está diciendo, hay que ver los antecedentes, si no ha estado con gripe, si no ha estado con tapazón de nariz, si no ha estado estornudando, si no ha estado expuesta a cambios de temperatura. Entonces yo descarto de que se trate de una infección viral, y me voy, reviso su boca para ver si no tiene las amígdalas inflamadas, si a nivel de la faringe todo está bien, reviso sus oídos. Una vez que yo veo que todo eso está bien, entonces yo tengo que hacer exámenes y yo tengo que descartar. Pero los ganglios no son normales. Los ganglios nos está diciendo hay algo. Y recuerde, estamos hablando de la glándula suprarrenal que actúa como un ganglio. Entonces, la glándula suprarrenal se altera sus funciones cuando se infecta. Y puede pasar eso que esté pasando, que usted esté sufriendo en este momento eso. Por lo tanto, le sugeriría de que tome con calma, piense todavía en una cuestión viral, dele máximo 3 días. Si eso no disminuye, tiene que asistir donde el médico para que sea evaluado, pero no se automedique.
7: La siguiente comunicación dice: buenos días, doctor, por favor, usted me podría recetar algún medicamento para moderar el apetito. Estoy haciendo ejercicio y comiendo mucho más sano, pero es difícil manejar eso de la ansiedad por comer. Gracias.
8: Sí, es difícil. Es difícil. Lo que pasa que esto de los medicamentos, fíjese que hay unos medicamentos que se están usando ahorita, que son unos medicamentos inyectados. Usted se aplica, bueno, el frasquito le cuesta como 3,000, 4,000 lempiras. Usted lo usa por unos 6, 7 meses. Pero se ha visto unas reacciones de rebote y unos daños terribles en el ser humano. Joven, estimado, cuando uno se propone bajar de peso, es una cuestión que cuesta, que es difícil, superar la ansiedad. Usted, claro, lo relaciona el deseo de comer con una cuestión de ansiedad, y es normal. Eso ya lo hemos hablado varias veces, porque cuando yo como, entonces se me aumenta mi serotonina, me baja mi cortisol y yo siento un placer momentáneo. Esos 2, 3 horas se me vuelve a subir el cortisol, me vuelve a poner estresado y vuelvo a comer y me vuelve a bajar. Y en ese juego estoy. Entonces, una manera de combatir la ansiedad es el ejercicio. Haga ejercicio intenso. Castiga su ansiedad. Dígale que usted manda. Haga músculo. Controlado, vigilado, supervisado por alguien que sepa. No se meta usted solo porque entonces usted se va a provocar una hernia. Supervisado. Si usted tiene una amiga, si usted tiene un amigo, hable. Su amigo o su amiga lo conoce, él le va a dar una alternativa porque lo conoce y le va a decir: ¿será que te está pasando esto? ¿Será que pasará esto? O simplemente lo que hablaba ayer, cuando uno comparte una carga y lo comparte con un ser que uno quiere, pues uno se quita la mitad de la carga, porque hay otra persona que ya está compartiendo con usted esto. Y a eso usted lo empieza a superar la ansiedad. Trate de comer, aprenda a comer comida cocida, no la condimente tanto, y haga variedad de colores para que se vuelva atractiva la vista. No compre ropa más de mayor talla de la que ya tiene. No se desespere. Bajar las primeras 5 libras cuesta. Es como el que quiere dejar de fumar cuando ya lleva 3 días. Qué satisfacción, pero él dice, ya llevo 3. Solo es hoy que tiene que hacer dieta. Y así poco a poco usted va a ir aumentando y va a ir superando eso. Si no logra superar el estrés de esa manera, pues va a tener que visitar un médico que estaría en la facultad de poderle recetar algo para que supere su ansiedad.
7: Doctor, ya que estamos hablando de alteraciones suprarrenales, ¿cómo uno puede prevenir estas alteraciones?
8: Fíjese que los daños de suprarrenales son muy poco frecuentes, pero son muy poco frecuentes porque muy pocas personas visitan al médico por la sintomatología que presentan. Por eso es poco frecuente. Es decir, es una enfermedad que pasa, es un daño que pasa subdiagnosticado. ¿Y cómo puede prevenir uno? Pues ahí viene. Está arriba de los riñones cuidando sus riñones. ¿Y cómo se cuidan los riñones? Consumiendo agua. Hidratándose. Cada vez que usted vaya al baño, fíjese en que su orín sea claro como el agua. Ah, pero no el agua del río chiquito, sino que el agua lluvia. Que sea claro como el agua, porque cuando su orín es concentrado, su riñón le está pidiendo más agua. Eso debe tenerlo en cuenta. Usted debe tomarlo en cuenta. Para cuidar los riñones es tomando agua, evitando tantos tóxicos, introducir tantos tóxicos, porque todos los alimentos, todos los químicos, es el riñón que lo filtra. Cuidando el riñón, cuidamos la glándula suprarrenal.
7: Bien, doctor, tenemos una persona que está enviando unos exámenes de una paciente diabética hipertensa de 73 años. Y bueno, la glucosa dice 139, colesterol 204, triglicéridos 150, ácido úrico 4.41. Bueno, hay otro campo que dice ASTGO 29, ajá, ALTGP 18, BLDL 30.
8: Son pruebas hepáticas. ¿Cuál es LDL 30?
7: LDL.
8: ¿O HDL?
7: No, BLDL 30, dice.
8: Ajá.
7: Y bueno, también mandó un examen de orina, según lo que veo, porque dice color amarillo, sí. pH 6, gravedad específica 10 y T, células epiteliales. Escasas, leucocitos 3-4 cada campo, bacterias, ajá, escasas, es lo que dice el examen.
8: No, bueno, qué bueno de que ella haga esa, es esto va. 74 años, 134 la glicemia en ayunas, yo la considero normal, está dentro de lo aceptable. Es una diabética con medicamento. Pues cuando uno toma medicamentos, pues tener la glicemia en personas adultos mayores abajo de 150 ya es bueno. Cuando estamos hablando de un diabético joven y en ayunas y que toma medicamentos y en ayunas el azúcar, la glicemia la mantiene en 180, ojo, hay dos cosas: no se está tomando bien el medicamento, número uno, o número dos, no está haciendo dieta. Eso es bien importante. En un adulto mayor, ya como ella, 74 años, yo debo de tener mucho cuidado en la dieta. 130 es aceptable, vuelvo a repetir. No es lo excelente. No lo voy a poner una medalla de oro porque tiene 134. No, es aceptable. Pero tampoco me interesa a mí tenerla en 110 o en 100, porque de 100 a 80 en una persona de 74 le puede provocar un desequilibrio en el caminar. Y eso le puede provocar una caída. Entonces, esos 30 puntos de más en un adulto mayor no me preocupan. No me preocupan porque yo tengo que cuidar su vida, su rutina, su diario. Ahora, en un joven, sí, estamos hablando diabéticos de 30, 40, 50 años, pues yo le exigiría un poquito más de dieta, le exigiría un poquito más de ejercicio. Entonces viene el paciente y dice, no voy a ir donde el doctor porque solo regañarme sabe. Es cierto, se está sacrificando y hasta con, se está sacrificando sobremanera con la dieta, se está sacrificando con el ejercicio, se está sacrificando en comprar los medicamentos y todavía va donde el doctor y en 15 minutos le dice, no está haciendo nada y lo empieza a decir que debe hacer lo que yo acabo de decir. Entonces la gente lo toma como un regaño y lo que hace es que abandona la consulta y se hace más daño. Pero yo espero que hayan entendido esta parte de que si somos diabéticos y como lo que me dice un paciente, soy diabético, mira, y ahora me parece a 90. Qué bueno, te felicito. Entonces, ¿quiere decir que puedo dar medicamentos? No, tenés 90 porque estás tomando medicamentos. Tenés 90 porque estás haciendo dieta. Tenés 90 porque estás haciendo ejercicio. Por eso es que tenés 90. Si vos dejas el medicamento, te va a volver a subir a 100, a 200. Eso no lo dudes. Pero eso es lo ideal en un paciente joven. Fíjate que yo con estas pastillas, yo sí puedo tener mi vida, tengo vida sexual activa, yo me muevo y toda la cuestión. Qué bueno, pero es por la pastilla. Es porque te estás cuidando y estás tomando tus medicamentos. Cosa contraria, vos tuvieras el azúcar más de 120 y estuvieras descompensándote. Y entonces poco a poco, no hoy, no mañana, dentro de 5 o 10 años, yo te voy a tener que cambiar de medicamento. Y dentro de 10 años más, ya los medicamentos no te van a llegar y te voy a tener que aplicar la insulina directamente porque tu páncreas va a dejar de funcionar. Eso es lo que pasa a largo plazo. Y eso es lo que uno quiere evitar. Uno no debe ver hasta la punta de la nariz. Uno tiene que ver así como con su vida, así como cuando usted se va a casar. Que usted ve a la persona con que se casa, se ve viejita o viejito al lado de él. Criando, chineando nietos. Esa debe ser la expectativa de vida. No solamente ver la noche, que se va a acostar con ella, que la va a abrazar, que la va a besar. No, eso es tener una mente muy, pero muy corta. Ya es tarde. ¿Qué hacemos? ¿Algo más?
7: Bien, doctor. Bueno, agradecemos a todos los que nos han escrito sus preguntas al 9520-2080. Bueno, quiero que con esta pregunta, pues, vayamos concluyendo. Como usted lo menciona, pues, el tiempo se nos ha ido. Buenos días, bendiciones. Mi consulta es, tengo 62 años. Tengo dificultades en tener relaciones sexuales, me cuesta tener erección, no padezco de ninguna enfermedad. Y dónde, pregunta dónde tiene su consultorio usted, doctor. Dice, ¿qué puedo hacer para no depender de pastillas como la Viagra? Espero su respuesta, lo estoy escuchando.
8: Qué interesante esta pregunta. Es una pregunta muy interesante, yo lo felicito por exponer su vida, exponer su hombría de esa manera. Le quiero decir que no es el primero, no es el último, no es el único, esto es bastante común y lo que hace mucha gente que se automedica. Entonces, me voy a adelantar un poquito al tema que algún día nosotros vamos a tocar. Cuando uno tiene una pareja estable, tiene una esposa, pues yo creo que estas cosas se deben de hablar con ella y decirle, fíjate que me está pasando esto. Entonces, y yo siento de que puede ser de que, no sé, como que lo hacemos muy rutinariamente. ¿Qué decís si nos bañamos? ¿Qué decís si nos perfumamos? ¿Qué decís si ponemos la luz, media luz en la habitación? ¿Qué decís si bailamos primero? ¿Qué decís si me besás, si me tocás, si me decís que me amás, si me decís que soy el hombre más rico, que soy el hombre, tu único hombre, el amor de tu vida? Esas cosas, cerebralmente, hace que aumente el apetito. El hombre tiene apetito sexual por lo que ve. Dicen que para la mujer, para que tenga apetito sexual, hay que tocarla. La mujer es cuando se toca, pero el hombre es con oír y con ver. Esos tipos de cosas usted lo tiene que estimular, número uno. Número dos, empezar a aumentar la frecuencia con que usted lleva a cabo las relaciones sexuales. 62 años, yo me estoy imaginando un hombre normal, un hombre ideal de Honduras, que 62 años, que ya también su mujer es una mujer ya adulta, ya es menopáusica. Entonces, también en ella, usted debe pensar en el placer que ella puede estar sintiendo también. Porque usted también tendrá que apoyarla a ella, usar lubricantes, estimularla. Porque recuerde, el problema de la menopausia es que seca la vagina. El problema de la andropausia en los hombres es que nos cuesta tener erección, pero la podemos tener. Pero para eso se necesita una antesala. Para eso necesita ver una película romántica, que haya pasión, que haya amor. Y así usted lo va a lograr.
7: Bien, doctor. Bueno, un tema para agendarlo también. Y tenemos que despedirnos. Mañana, si Dios lo permite, estaremos en un programa más.
8: Mañana es un tema muy bonito. Es un tema que me llamó muchísimo la atención y que es un problema de salud también. En nuestro medio, en las personas que el trabajo es todo. Y miren, cuando perdemos el trabajo sigue, pero la familia es lo más importante. Entonces, hablaremos mañana. Si el trabajo es todo, que sea saludable. Nos vemos mañana, si Dios así lo quiere. Muchas gracias.
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13: Buenos días, bienvenida a Orientación Legal. Y por, es que este
16: qué
13: pozo,
16: molestar
13: este
16: jodido,
13: pozo
16: papá.
13: Sí, oígame, toda la vida, no dejan ser feliz la gente.
16: Óigame, ¿cómo la FIFA va a regalar un mundial a Argentina y las demás federaciones que invierten un montón de dinero, los equipos
13: sí,
16: que se van a quedar callados?
13: Ajá.
16: Ah, pero bueno, amiga.
13: Bueno, en fin, fue César Pozo el que dijo que
16: nos alborotó este
13: César. Nos alborotó César Pozo. Aquí un día lo vamos a presentar para que lo conozcan, porque fue culpa de él. Bien, buenos días a todos los que sintonizan Radio América, Orientación Legal. Recuerden enviar sus preguntas al 95-20-20-80, que es nuestro número de WhatsApp, y estamos en las redes sociales como Radio América, Orientación Legal, Radio Moderna Honduras, y en YouTube como Radio América Honduras. Síganos y forme parte de esta gran comunidad de personas que a diario nos ven y nos escuchan, y yo le envío un saludo especial a todas esas personas que están en casita, escuchándonos en su radio, en su equipo de sonido. Muchísimas gracias. Y bueno, gracias a todos los que reportan su sintonía en esta mañana también, porque hay personas que solamente nos dicen, yo les estoy escuchando aquí en Comayagua, en San Pedro Sula, en Olancho, y son bienvenidas sus comunicaciones también. Bueno, ya lo escucharon al abogado Carlos Alvarenga. Buenos días, abogado, ¿cómo está?
16: Ah, qué enojado con Pozo. No, para hacer aquí, estamos siempre para servirles a ustedes, nuestra estimada y adoradísima radioaudiencia. Aquí siempre al pie del cañón con la licenciada Gladys Durón, en controles Marito Mesa y César Pozo, que ahorita, por favor, dice que no le hablen de ella, que no le hablen de Portugal, ¿verdad?
13: Como que no le hablen de Cristiano Ronaldo, porque yo creo que es por Cristiano.
16: Es lo más doloroso.
13: Que sigue Portugal, es como yo, que sigo Argentina por Messi, de ahí los otros.
16: Sí, un amigo me estaba regañando de por qué voy con un solo jugador, porque los equipos cambian, pero los jugadores individualmente, los que son unas estrellas, son los que ponen la magia, hacen la diferencia. Por ejemplo, uno va con Holanda por Haaland, uno va con Francia por Mbappé, aunque se portó
13: con
16: mal.
13: Con Holanda por Haaland, no.
16: Perdón, con Noruega.
13: Con
16: perdón.
13: Noruega.
16: Con Noruega por Haaland, con Francia con Mbappé, con bueno, Cristiano Ronaldo, es admirable. Por eso uno también tenía su corazoncito un poquito puesto en Portugal, con Messi más que con Argentina, y así un montón de situaciones. Pero aquí estábamos encolerizados, mi querida amiga y yo, con Pozo, porque es de los que, es de los conspiranoicos terraplanistas que dicen de que Argentina fue beneficiado por la FIFA. ¿Se imaginan ustedes a las federaciones alemanas, francesas, inglesa, calladitos porque les hayan robado un mundial para favorecer a Argentina? ¿Y Argentina para qué? Pero si ni petróleo tiene Argentina, che pibe, ¿de qué habla? Pero bien, bienvenidos, no estimada radioaudiencia. Yo estoy más o menos en modo vacaciones, porque la Corte Suprema de Justicia, el Ministerio Público y la Procuraduría General de la República están de vacaciones. Así que vengo acá, me levanto cada día exclusivamente hasta el 20, solo por venir a estar con ustedes. Aunque sea todo sudado, porque tengo un calor que no, ni se imagina. Y eso que el clima está rico afuera, fíjate. El clima
13: sí, yo tenía frío. En la madrugada tenía un frío, no sé si...
16: Y vos venís en moto, ¿verdad?
13: Sí,
16: y no haces,
13: y,
16: no te morís del frío.
13: Llegué con frío y llegué aquí a la cabina con frío, pero no apagamos el aire porque estábamos esperándolo a usted. Y ya
16: sí,
13: sabemos que
16: es
13: usted viene con
16: es que
13: calor.
16: La andropausia. Sí. La andropausia me tiene todo hecho leña. Pero bien, amiga.
13: Bien, bueno, gracias a todos los que nos están escribiendo sus mensajes al 95-20-20-80. Ya le vamos a empezar a dar lectura mientras vamos al tema del día.
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16: Estos días, sobre todo la semana pasada, hubo varias comunicaciones, varios mensajes, consultas de parte de ustedes, y varias, tanto así que me llamó la atención y dije, vamos a tocar este tema otra vez. Y por un errorcillo, así, un despiste, hoy es martes de derecho laboral, pero vamos a hablar de las herencias. ¿De qué tipo de herencias? habíamos hablado ya de cómo se hace un testamento, quiénes heredan y quiénes son indignos para heredar. También de cómo se hace la apertura de un testamento. Pero las preguntas ahorita que me motivaron a traer este tema es precisamente quiénes heredan cuando no hay testamento. Esto, como educación legal, que es este primer bloque, se llama herencia ab intestato. Ab intestato. Y esto es simple y sencillamente que no hay testamento. Siempre les decimos aquí con la estimada Gladys Durón que testen, hagan un testamento. Esto tiene que ser por escrito. No va a tener nunca valor un documento privado. Tiene que ser por escrito y tiene que ser ante notario. Es una escritura pública, por lo tanto, solo la puede autorizar un notario. Hay casos excepcionales, pero muy excepcionales, en las que, por ejemplo, en tiempos de guerra, articulis mortis, o sea, cuando se está muriendo la persona, en un buque o la marina mercante, cuando va a morir alguien, hay ciertas personas que les da el privilegio, la ley, de poder recibir ese testamento, ¿verdad? Y servir como si fuera un notario. Pero para nosotros, para el público en general, es ante un notario. Háganlo. Las preguntas me habían hecho en diferentes formas en cuanto a qué pasa si mi mamá me dejó determinado terreno, si mi papá me dejó determinado terreno, si mi abuelo le dejó a mi mamá un terreno y los dos ya fallecieron, pero me lo dejó dicho a mí, pero ahora un hermano el que se quiere tomar posesión de eso. Ahí, amigos, amigas, ustedes no tienen nada. Ustedes tienen que hacerlo por notario. Ahora, existe también la otra vía, que ya lo habíamos hablado en educación legal, que es la donación. El código lo dice donación entre vivos, obviamente tiene que ser entre personas vivas. Aunque le voy a decir que también se puede donar e incluso dejar en testamento a una persona aún no nacida. Simplemente con la condición de que nazca el hijo o la hija de mi hija fulanita, ¿verdad? Que él será el dueño, el propietario, mi heredero de tal finca, ¿verdad? Pucha, qué rico que le hereden a una finca. A mí puras deudas me han heredado. Entonces, eso sí se puede, pero en el código se establece como donación entre vivos. Esto es lo que la gente llama heredar en vida. Eso de heredar en vida no existe, no es una institución de derecho civil, no está dispuesto en esa forma, sino que es donación, pero igual, sí se entiende en el caló popular o no. Pero bien, es donación. Usted puede donar en vida y quedarse con el usufructo. Es decir, que las personas no pasen a ser propietarios de los bienes que usted ha donado en vida, sino hasta cuando usted ya haya fallecido. Y por lo tanto, mientras usted esté vivito y coleando en esta tierra, usted va a seguir viviendo en ese lugar, va a seguir usando determinado bien, va a poder seguir cosechando y ganando y vendiendo los frutos que dé una hacienda, una finca. Cualquier puede donar en vida, por ejemplo, un bus y quedarse con el usufructo y seguirle sacando jugo al bus hasta que usted se muera. Simple y sencillamente para evitar los problemas de estar haciendo herencia o que después se vayan a pelear, usted ya lo puede hacer en vida, pero herede, haga testamento. Ahora, abogado, no se me distraiga, ahorita aterrizo. ¿Qué es lo que sucede cuando el papá, la mamá, un abuelo, un hermano no dejó testamento y hay bienes que repartirse? Hasta un televisorcito, hasta un radito, una moto, estos son bienes que se heredan. ¿Y quiénes los heredan? Pues miren, nuestro Código Civil menciona en primer lugar, ¿verdad? O sea, que no se alboroten, no se aglomeren si hay hermanos, si hay primos, si hay tíos, si hay papá, si hay mamá vivo, no se aglomeren. Los primeros son los hijos. Así, los hijos. Y si no, y si algunos hijos ya murieron, pues los descendientes de estos, ¿verdad? Y la cónyuge tiene derecho también a heredar. Están en el primer nivel. Ahora, hay una parte también que le corresponde a la viuda o al viudo, que es la cuarta conyugal. Esto es la cuarta parte de la herencia, pero hay una aclaración. Hay una aclaración que lo establece el Código Civil, que hasta yo me la había saltado, que si la persona que sobrevive, o sea, la pareja, tiene bienes suficientes para vivir decentemente, entonces esa cuarta conyugal no aplica automáticamente. Solo es para no dejar desprotegido a aquel cónyuge que se queda así sin nadita con la muerte del, del descendiente. Ahora, ¿quiénes heredan si no hubo hijos? Pues heredan entonces ahí los ascendientes y siempre el cónyuge, ¿verdad? Siempre el cónyuge, pero el cónyuge está en primer lugar. Ahora, ¿qué pasa con los ascendientes? Eso es para respaldar a los papás, a los abuelos, que estén vivos a la hora de la muerte de este, de esta persona. Entonces, bien claro dice, si la persona fallecida no tuvo hijos, pues los bienes pasarán a sus padres o abuelos incluso. Y si de esas cosas en la vida, porque hay gente tan longeva, hasta un bisabuelo, porque de que los hay también. Ahora, puede suceder también que ya es una persona mayor la que fallece y ya no tiene hijos, no tiene esposa, no tiene ya sus papás tampoco, ni mucho menos otros ascendentes. Entonces, en esta tercera categoría, ¿quiénes son los que heredan? Pues entonces ahí pasan a heredar los hermanos. Entonces esos son los que siguen, los hermanos. Y ahí entre hermanos se van a dar duro para repartirse todo. Y ojo, una de las cosas que también me llamó muchísimo la atención, y es que se los repetimos a cada rato, que si ya la persona que ha dejado bienes muere, declárense herederos lo más pronto posible que puedan. Mire que hay parientes que son puros cutes, van encima con la avaricia, la codicia, el deseo de bienes materiales, van encima de los bienes que han dejado y se declaran herederos. Mire, les voy a contar algo, una historia que a mí me pareció, pero tan dramática que está da risa. Un señor estaba casado, formalmente casado con una señora durante bastante tiempo, ya tenía hijos grandecitos, y de repente le picó la curiosidad por experimentar nuevas experiencias, ¿verdad? Y se fue de Tegucigalpa a una ciudad del sur. Allá en esa ciudad del sur se enamoró perdidamente de otra señora. Entonces ahí pasaron muchos años, otros 25 años, pero él seguía formalmente casado. Entonces, ¿qué es lo que pasó cuando este señor murió? Dejó cualquier cantidad de empresas, propiedades, vehículos, de todo. Y entonces la muy astuta, con los hijos que había tenido allá en el sur, rapidito se declararon herederos. Y ella rapidito sacó una declaratoria de matrimonio de hecho, en dos cuetazos. Y mire, rapidito pasó todo a nombre de ellos. ¿Y qué es lo que sucede? El otro matrimonio, ella tenía todo el derecho de acceder a como nadie. Y los hijos de ese matrimonio también tenían derecho, aunque iban a repartirse el pastel con los hijos, con la sureña, ¿verdad? Con los hijos que tuvo con la muchacha del sur. Pero entonces, ¿qué pasó? Cuando ellos, al final de cuentas, les viene la gana de declararse herederos, ya no encontraron absolutamente nada. Pero nada. ¿Qué es lo que se puede hacer eso en el caso? Pues, mire, hay una vía en materia civil que ¿cómo es que se llama esto? Es con respecto a rendición de cuentas, pero sobre todo reclamar su parte de la herencia. Ya los hijos habían puesto todo a nombre de otra gente y muchos hasta se habían ido del país porque se volvieron millonarios de la noche a la mañana con la muerte de este señor. Por eso es que hay que declararse inmediatamente heredero. Así que en ese tercer orden encontramos, en ese tercer nivel encontramos entonces a los hermanos. Si tampoco tiene hermanos, entonces la herencia pasa a otros parientes más lejanos, como los tíos o primos, hasta el grado que marca la ley, que es el cuarto grado de consanguinidad, ¿verdad? Entonces, y si no se logra establecer al final de cuentas la existencia de ningún heredero, porque pues, hay gente que es bien sola, ¿verdad? Entonces esto lo podrá reclamar en la alcaldía del lugar donde estén los bienes. Bueno, mi gente linda, este ha sido el bloque de educación legal. Quédense con nosotros porque seguimos orientándolos en cuestiones legales. Ya regresamos.
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20: El hombre justo no es aquel que no comete ninguna injusticia, sino el que pudiendo ser injusto, no quiere serlo. Menandro de Atenas, dramaturgo griego.

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1: Comunicación edictal. El infrascrito secretario de los juzgados de letras unificado de esta sección judicial de Santa Bárbara al público general y el ejecutado señor Julio César Maldonado Hernández, como representante legal de la empresa constructora Grupo Surco SDRL, como deudor principal y a la señora Miriam Suyapa Pérez Avelar, también conocida como Miriam Suyapa Pérez Avelar, quien actúa en su condición de apoderada legal de la señora Elena Guadalupe Pérez Avelar, a la audiencia de subasta señalada para el día jueves 23 de julio del año 2026 a las 10 de la mañana. Jueves 23 de julio del año 2026 a las 10 de la mañana. Una casa situada en el barrio sur de la ciudad de Santa Bárbara, en la avenida La Libertad, construida sobre paredes de adobe en parte y en parte bareque, compuesta de 5 piezas, unas interiores y otras del lado de la calle, de 14 varas de frente por 25 varas de fondo, con su correspondiente cocina, excusado y baño, cubierto de teja y piso de ladrillo, ubicada en un solar de las mismas dimensiones de la casa y toda la propiedad, limita al norte, colinda con casa solar del señor Fabio Cantillano Hernández. Al sur colinda con casa y solares del señor Rigoberto Enamorado. Al este colinda con edificio de la Gobernación Política y Agencia del Banco Hondureño del Café, Avenida La Libertad por medio. Y al oeste colinda anteriormente la Cooperativa de Ahorro y Crédito Santa Bárbara Limitada y con solar y casa de hermanos Pineda, hoy propiedad de Cande David Reyes Pérez y los hermanos Pineda. La casa descrita se encuentra en mejoras siguientes. Inscrito su dominio bajo el asiento el número 99 del tomo 1328 y el gravamen hipotecario a favor de Banadesa inscrito bajo el número 46 del tomo 1700. Ambas del libro del registro de la propiedad, hipotecas y anotaciones preventivas que lleva el Instituto de la Propiedad, Hipotecas y Anotaciones Preventivas de la Ciudad de Santa Bárbara, Departamento de Santa Bárbara. La que se deberá publicar por medio de avisos que se fijarán en el local de este juzgado y además de un extracto en un periódico de mayor circulación nacional antes de la misma, indicando en los anuncios la fecha de celebración de la subasta, lugar y hora de la celebración y demás requisitos para los avisos establecidos en el artículo número 846, número 3 del Código Procesal Civil. Asimismo, notifíquese la presente convocatoria a subasta con la misma antelación del mínimo de 10 días y máximo 20 días a los señores Julio César Maldonado Hernández en su condición de deudor principal y la señora Miriam Suyapa Pérez Avelar, conocida también como Miriam Suyapa Pérez Avelar, en su condición de garante hipotecario. Toda subasta se dará publicidad por medio de avisos que se fijarán en el local del juzgado y se publicará un extracto en un periódico de mayor circulación nacional. La convocatoria se realizará al menos con 20 días de antelación a la fecha de la celebración. Subaste de inmueble antes detallados que a la fecha 18 de febrero del año 2026 se desglosa así. Primero, número 001-223-00835. Monto otorgado por 6 millones de lempiras exactos. Más intereses por cobrar por el valor de 6.874.823 lempiras con 40 centavos. Más seguros por la cantidad de 96.668 lempiras con 85 centavos. Para un total de 12.304.825 lempiras con 60 centavos. Segundo préstamo, con número 001-223-03205, monto otorgado, 1.600.000 lempiras más el pago de los intereses normales y moratorios por la cantidad de 1.831.813 lempiras con 53 centavos, siendo un total de 3.254.035 lempiras con 73 centavos, para hacer un gran total, una suma de 15.558.861 lempiras con 33 centavos, más las costas procesales y legales del caso. Asimismo, notifíquese al ejecutado antes indicado por la vía edictal. Artículos 1, 3, 6, 7, 12, 115, 126, 135, 6, 144, número 4, 193, número 2, inciso A, 198, 846, número 3, 855, 907 del Código Procesal Civil. Notifíquese, para lo cual se notifica el señalamiento de dicha audiencia por medio de comunicación edictal, la cual deberá fijar la copia de la resolución o la cédula en la tabla de avisos de ese tribunal, debiendo publicar la misma en un diario impreso y en una radiodifusora, en ambos casos de cobertura nacional, por 3 veces con intervalo de 10 días hábiles, advirtiéndole a la persona que se podrá personar en el juicio, de lo contrario, y realizadas las publicaciones. Santa Bárbara, 24 de abril del 2026, abogado Alan Fernando Interiano Caballero, secretario, Juzgado de Letras Unificado, Sección Judicial, Santa Bárbara.
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3: Continuamos con orientación legal. Ahorita en el cambio hicimos una llamada a Infantino para que no le dé una ayudadita a Messi que pase.
4: Por favor, Pelón, no dejes que Egipto vaya a eliminar a Messi, por favor.
3: Bien, vamos a darle lectura a más comunicaciones. Buenos días, estimados. Si un empleado asciende a un mejor puesto dentro de la misma empresa, ¿se debe firmar un nuevo contrato de trabajo o solo se hace un anexo? Llevo muchísimos años ya dentro de la compañía.
4: Ambas cosas, exactamente ambas cosas, porque no puede quedar eso en el aire. Obviamente usted con ese ascenso tiene mejor salario, mejores prestaciones, lo protegen los derechos de mejor manera, entonces por lo tanto no puede quedar eso en el aire. Tiene que haber un documento que lo pruebe. Ahora, que el código en este sentido es bastante garantista a favor de la clase trabajadora, y si hay otro tipo de prueba en cuanto al hecho de ese ascenso, que demuestre que en efecto usted estaba ya ejerciendo otras funciones, ganando otro tipo de sueldos, otro tipo de bonificaciones, etcétera, entonces ya con eso usted queda bastante curado en salud. Pero lo mejor es hacer una adenda o un nuevo contrato en el cual se establezcan todas esas situaciones y que por obligación, por ministerio de ley, tiene que darle a usted una copia, obviamente, ¿verdad? Todos los contratos, dice nuestro código de trabajo, deberían ser inscritos en la Secretaría de Trabajo, pero son muy pocas las empresas que cumplen con eso. Igual como los contratos de arrendamiento. La ley bien dice que tiene que estar en el sistema esta de administración de, la DAI, perdón, en el Departamento de Administración de Inquilinato, que todos los contratos de arrendamiento tienen que estar inscritos ahí, pero nadie lo cumple. Por desgracia, así son nuestras leyes y nuestras autoridades. Pero bien, volviendo al punto en lo que usted menciona, me parece, por cierto, muy adecuada la pregunta, porque así usted está preveyendo cualquier problema a futuro, porque derecho que no se reclama es derecho que también se pierde y ni siquiera merece tenerlo, ¿verdad? Pero sí, haga cualquiera de las dos cosas y hágalo pronto, porque las cosas cambian, las gentes cambian.
3: La siguiente comunicación al 9520-2080 es de nuestra querida Carito, que dice que ya no se está escuchando en su trabajo porque se le acabó la buena vida. Bueno, Carito, pero usted siempre tiene buena vida porque usted es una mujer muy alegre, una mujer muy trabajadora, entonces recién casada, ¿qué más le puede pedir a la vida? Entonces siempre tiene buena vida, Carito. Un abrazo, Carito, la queremos mucho.
4: Adiós, Ayada.
3: Otra comunicación. Buenos días, abogado. Fui al seguro y no me atendieron, pues resulta que el patrono no ha pagado su cuota.
4: Ay, no.
3: Pero bien. Bien que nos deducen mensualmente, dice, uh-huh, a los empleados. Trabajo en una institución educativa privada. Ante esa injusticia, ¿qué se debe hacer? Mil gracias.
4: Bueno, en primer lugar, está la denuncia ahí misma en el Instituto Hondureño del Seguro Social, porque aparte de que ustedes como trabajadores son los afectados, el Seguro Social también se ve afectado. Ese dinero es parte de lo fundamento en lo que se sustenta el Seguro Social y gracias al cual puede dar esos servicios médico, hospitalario, a los que tienen derecho, los cuentavientes, perdón, los asegurados. Entonces, ese dinero no solo le pertenece a ustedes, sino que le pertenece al seguro. Y el seguro es el primer llamado a intervenir la empresa para que recuperar esa plata. En segundo lugar, esto es un delito bastante grave, que está regulado en el Código Penal, y es la retención de las aportaciones. Pueden ser para el seguro, pueden ser para el RAP, para el INFO, para cuota sindical, etcétera. Todas esas cosas son sancionadas por el Ministerio Público, por la ley, pero ese es un procedimiento más largo y por lo tanto menos efectivo. Así que lo importante es que lo denuncien.
3: Abogado, sí, ya que mandaron esta pregunta, ¿verdad? Me llama la atención. En el aspecto de que si yo voy al seguro, el patrón no ha pagado la cuota, lamentablemente pues es algo que tengo que ir al médico inmediatamente. Me toca que ir a una clínica privada y esos gastos.
4: Pues sí, esos gastos se los tienen que, es que demandar al patrono, porque son gastos incurridos por culpa de él. Eso es lo que hemos mencionado, que son los daños y perjuicios, ¿verdad? El lucro cesante y el daño emergente. Uh-huh. O sea, el daño que le ha ocasionado a sus finanzas e incluso a su salud por no haber podido asistir, ¿verdad? No haber podido recibir esa atención médico-hospitalaria y las medicinas por culpa de este empresario, ¿verdad? Dime, ¿qué hay que hacer mala persona, ¿verdad? Para dejar sin derecho a salud a sus trabajadores, ¿verdad? Y los trabajadores que son el sustento por lo cual la empresa camina y es funcional, ¿verdad? Qué barbaridad, ¿verdad?
3: Bueno, aunque a veces uno dice que en el seguro no hay nada, pero es necesario. Es necesario, sí, por cualquier emergencia pues sí, uno no sabe. Sí. Bien, fíjese, abogado, que la joven que preguntó acerca de que, bueno, ella ahora tendrá un nuevo puesto en su trabajo. Ajá. Dice que si no se pierde la antigüedad, aunque se firme un nuevo contrato.
4: El Código de Trabajo establece claramente que incluso aunque una nueva empresa compre a la empresa en la que usted trabaja, la continuidad se mantiene. Eso es para evitar precisamente el fraude contra o en perjuicio de los trabajadores. Entonces, esa continuidad se mantiene. Entonces, en el caso suyo, todavía trabajando con el mismo patrono, la continuidad no se pierde. O sea que, por lo tanto, los derechos y que desemboque en el auxilio de cesantía y en otras cuestiones no se pierden en lo absoluto. Por eso puede estar tranquilo. Pero, como le digo, lo mejor, pues, es hacerlo por escrito, ¿verdad?
3: Buenos días, abogado. ¿Me podría explicar qué es el patrimonio familiar?
4: Bueno, el patrimonio familiar es cuando quieren poner una casa a nombre de todo el grupo familiar para evitar que en algún momento de desesperación o porque el papá es chiviador o porque la mamá es mala para administrar las tarjetas de crédito, fueran a embargar la casa en la que viven todo el grupo familiar. Entonces el Código de Familia establece ese patrimonio familiar. Y eso implica que la casa de habitación, pero la casa donde viven en verdad, se establezca como patrimonio familiar y no pueda ser enajenada por ningún motivo, ni dada en garantía por ningún motivo. Mucho menos cuando los hijos son menores de edad y todavía no pueden decidir por ellos mismos. Entonces, eso no se puede tocar en lo absoluto. Y si la memoria no me traiciona, que a veces le da por ser muy infiel conmigo, resulta que solo un bien se puede declarar como patrimonio familiar. Esto se hace en una escritura pública. Si los hijos son menores de edad, obviamente comparecen los papás en representación de ellos, y una vez que el notario les extiende la escritura pública respectiva, tienen que irla a registrar al registro de bienes inmuebles del Instituto de la Propiedad, porque si no, no quedaron en nada. Esa casa puede todavía ser vendida, dada en hipoteca para un préstamo, entonces tienen que inscribirla. Y ojo, sobre todo porque hay muchos hombres que son muy picaritos y esta casa, al final de cuentas, la pueden terminar vendiendo para propósitos mezquinos y exclusivamente egoístas y exclusivamente para beneficio de él. Así pasó con uno conocido, fíjate, amiga, que se enamoró de una cipota del trabajo. Él ya estaba a sazón, estaba cerca de los 70 años, ¿verdad? Y se enamoró perdidamente. La muchacha, dicen que era muy guapa, ¿verdad? Que era muy bonita. Eso no quiere decir que justifica, ¿verdad?, la bayuncada que hizo este el hombre. Entonces empezó a endeudarse con tarjetas hasta que puso la casa, la puso en garantía. Y bueno, ¿y sabes qué? A la mujercita esta la llenó de lujos. De lujo, y yo decía, pero ¿cómo es que una cipota se puede fijar en él si el hombre parecía muerto en vida? O sea, tenía más carisma una semita pelona que él. Es decir, un rimero de ladrillos para construir, era más guapo que él. Pero bien, la cuestión es que se terminó ahorcando. Y sabes que el 23 de diciembre se ahorcó. Híjole. Y en la casa.
3: La casa que había hipotecado, que había puesto en garantía. Imagínense, bueno, esas cosas pasan. Y para evitar esas cosas es que se hace patrimonio familiar.
4: Sí.
3: Para cuidar a los hijos que son menores. Ajá. A la esposa también. A la esposa también. El derecho tiene cosas muy bonitas para proteger a los más vulnerables.
4: Sí.
3: En este caso serían los hijos de estas personas que les hacen un ojito y ahí van siguiendo. El caso es que...
4: Suerte para César Pozo, que está soltero, ¿verdad? Esperando herencia. Él puede escoger.
3: Él es feliz. César es feliz. Bien. Buen día, dice. Pregunta. Una pequeña empresa con dos empleados, uno de ellos prácticamente ya pidió su cesantía. No hay contrato escrito, sueldo, dice. 16,000, dice que le darán sus prestaciones por las buenas o las malas. Trabaja solo horas, es técnico, solo cuando se le llama y trabaja, dice. Bueno, esta es la pregunta que quiere hacer. Es una pequeña empresa con dos empleados nada más.
4: Ay, Dios santo.
3: Dos empleados y uno de ellos prácticamente que pidió su cesantía, dice, como que pidió sus derechos. Y no tienen un contrato por escrito. El sueldo que le dan es de 16,000. Y dice que le darán sus prestaciones por las buenas o por las malas. Y trabaja solo horas cuando lo llama porque es técnico. Eso es lo que nos manda.
4: Fíjate que por eso siempre es bueno los famosos contratos, ¿verdad? Si este señor solo está para eventualidades, entonces él no es un empleado. De hecho, él es una persona que presta un servicio, pero... Fíjate que de la misma forma en la que han redactado la pregunta, en esa misma forma a mí me da, no es que me da, llego a la conclusión, al dictamen legal inmediatamente, de que sí se trata de un empleado. Porque aunque él trabaje por hora, se le paga un sueldo fijo. Además está a disposición del patrono y de la empresa. Y además tiene años de estar fungiendo con ese trabajo de esa manera. Entonces ahí lo que vemos son los tres requisitos que establecen una relación laboral o contrato de trabajo, aunque no esté escrito. Partamos de ese hecho. El Código de Trabajo dice claramente que aunque no haya un contrato por escrito, este se tendrá como existente. Se tendrá como valedero si se llenan tres requisitos. En primer lugar, el trabajo para un patrono. En segundo lugar, la subordinación de el trabajador para con ese patrono. Es decir, hay una subordinación y se realiza un trabajo de manera personal. La fuerza laboral la da el trabajador. Y tercer lugar, se le paga un sueldo. Se le paga un sueldo de manera periódica. Entonces, en ese caso, lástima que este muchacho se está poniendo en la posición de macho, ¿verdad? De que sea como sea, se las van a pagar por las buenas o por las malas, porque si eso está, eso ya suena a amenaza, entonces hay que denunciarlo para prevenirlo, ¿verdad? Por lo menos para que sepa que al primero que van a investigar es a él, por cualquier cosa que llegue a suceder. Pero lo demás, como conclusión, es que sí hay una relación de trabajo y que este muchacho, si llega a demandar a la empresa, va a ganar eso. Entonces, lo mejor es llegar a un acuerdo. Ahora, mire, este muchacho tiene que entender una cuestión, que solo cuando se le despide abruptamente, de manera injustificada a un trabajador, es que se le da ese auxilio de cesantía. Que se le da los derechos, como dice. Los derechos únicamente son los salarios de vengados, los salarios adeudados, las vacaciones, decimocuarto, decimotercero, y algunos bonos que establezcan ahí en la propia empresa, que por ser micro no creo que haya. Pero yo les digo que es solo cuando el patrono despide injustamente a un trabajador es que hay derecho, derecho para cobrar ese auxilio de cesantía. Pero en el otro caso, como es él, que solo está, él está renunciando prácticamente, él solo tiene un porcentaje, ¿verdad, amiga? Que la vez pasada estuvimos viendo eso, que cuando la persona se va voluntariamente, solo es un porcentaje, un sueldo por año, que creo que es el 35%,
3: sí,
4: ¿verdad?
3: Habíamos hablado, pero eso es cuando ya tiene 15 años de correcto, laborar.
4: Y eso que tiene.
3: Y cuando uno renuncia, son los derechos irrenunciables nada más. Decimotercero, decimocuarto, proporcional, vacaciones, eso nada más.
4: Sí, correcto. Así que este muchacho, y perdón que no diga entera la frase porque me van a vetar y sacar de la radio, pero este muchacho está ¡pip!, fuera de la nica.
3: Sí. Bien, usted está escuchando Orientación Legal. Vamos a mensajes y ya volvemos.
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2: La justicia es la reina de las virtudes republicanas y con ella se sostiene la igualdad y la libertad. Simón Bolívar, político venezolano.
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1: Seguimos con Orientación Legal. Bueno, es que estos cambios de nosotros, ¿verdad?
2: Son como Marito es bien malo, ¿verdad? Me agarra parado haciendo calistenia porque ya va a empezar el partido.
1: Bien, usted también le va a ayudar, sí, como yo. Chu, les digo cuando quieren echar un gol. Bien, dice...
2: ¿Cómo le hace?
1: Chu, para que se vayan para arriba. Bien, tenemos más comunicaciones en nuestro... Querido y amigo Erlan Rodríguez Padilla.
2: Nuestro amigo dice, filósofo.
1: El primer castigo del culpable es que su conciencia siempre los juzga. Nunca lo absuelve. Lo voy a volver a leer. El primer castigo del culpable es que su conciencia siempre lo juzga. Nunca lo absuelve. Buen día y saludos.
2: Ay, ojalá fuera así, pero los culpables tienen...
1: No tienen conciencia.
2: Sí. Exacto, en efecto, la gente que comete fechorías tiene la capacidad de, bueno, que hay quienes disfrutan eso, para ellos es su modus vivendi, su forma de vivir, y en efecto, esos son, todas esas cosas malas que hacen son incluso galardones para su vida de delincuente. Por eso, en países como El Salvador, han prohibido completamente que los medios de comunicación So pena de ser sancionados severamente los medios de comunicación que publiquen absolutamente nada relacionado a las pandillas. O sea, aquí vemos que están los camarógrafos tomando videos cuando los pandilleros que están siendo capturados están haciendo señas con sus manos. Aquí vemos, y hay un medio sí, en particular... Sí, sí. Que saca los cuerpos, toma los cuerpos tal y como los han dejado los pandilleros. Esos son premios para esta gente. Nunca lo juzgan de esa manera. Y las otras, por ejemplo, delincuentes de cuello blanco, borran de su conciencia esa situación. O la justifican, ¿verdad? A veces hasta lo dicen que es gracias a Dios, ¿verdad?
1: Lo disfrutan, abogado.
2: Sí, correcto. Entonces, es una frase muy bonita, pero no es cierto. Tal vez eso aplicará para personas.
1: Sí, aplica para una persona que se equivoca y bueno, ahí sí aplica.
2: Sí, sí.
1: Cuando usted se equivoca en algo y hace una cosa que a usted le parece incorrecta, es que sus principios, bueno, lo hacen como... que le choquen con sus principios,
2: sí.
1: Entonces ahí se aplica, que la
2: conciencia no, ahí no sí es correcto, porque no quiero decir que lo que nos envió Erlan no sea verdad.
1: Pero sí, en ese caso de las personas que se delinquen, que hacen las fechorías, ahí no aplica.
2: Les remuerde la conciencia y pasan con esa sentencia prácticamente todos los días recordando, hiciste esto. Vaya, por ejemplo, unas personas que atropellan a alguien y se dan a la fuga. Y personas que pueden ser buenas, de buenos principios, pero les da miedo todo el trámite, ir a la cárcel y cuestiones así. Esa gente, en la conciencia los tortura.
1: Así es. Bien, dice la persona que escribió acerca de este muchacho o señor que les está amenazando acerca de las prestaciones y eso. Uh-huh. Dice, es una amenaza, ya que dice que se llevará a los clientes para otra empresa. Él prácticamente ya renunció, además él era cobrador. Hasta junio, ya que ha hurtado dinero de la empresa, lo he aceptado y reembolsado varias veces. No se le ha deducido y no se le ha deducido tampoco responsabilidad legal, dice. Bueno, tienen que actuar en contra de esta persona porque mire que dice que hasta los amenazó con llevarse los clientes para otra empresa, que bueno, también les ha hurtado dinero, dice.
2: Ah, no, si es una... Es una cajita de sorpresa, ¿verdad?
1: Sí, pero bueno, que tienen que actuar, ¿verdad?
2: Sí, correcto.
1: Tenemos otra comunicación. Hola, buenos días, abogado y licenciada. Espero que tengan un bonito día, por favor. Me pueden enviar el link de los trabajos en Estados Unidos, de los que dice la abogada Fiera. Con mucho gusto, ya se los voy a enviar. Ya los busco y se los envío. Bueno, gracias por sintonizarnos. Eduardo Gómez en Corquín, Copán. Le enviamos un saludo y gracias.
2: Saluditos.
1: Por ser fiel oyente de Orientación Legal. Buenos días, señores de Orientación Legal. Gracias por tan gustado programa. Quisiera pedirles un favor, ya que necesito de su asesoría. Les explico. Mi esposa no es hondureña, pero ya tenemos 25 años de casados, 2 hijos nacidos acá de 13 y 18 años, y ella solo tiene carnet de residente. Quisiéramos sacar sus papeles hondureños y me gustaría saber 2 cosas. ¿Cuál es el trámite a seguir para sacar su nacionalidad hondureña? ¿Me podría indicar un monto aproximado de lo que cobraría un abogado? Gracias de antemano y que Dios le bendiga.
2: Aproximadamente anda por los 20,000 lempiras, hay que pagar una cuota al final, que depende si es centroamericano, lo digo en general, lo que usted ya mencionó, ¿verdad? Si es centroamericano, si es del resto de América o si es del resto del mundo. Es una cuota en dólares para inscribirlo ya definitivamente como naturalizada, ¿verdad? O como residente acá en el país. Pero por ahí anda aproximadamente los 20,000 lempiras. Tiene que traer bastante documentación de allá. Bueno, la básica que demuestre qué oficio o carrera desempeña, si tiene antecedentes penales, antecedentes policiales, la partida de nacimiento o el acta de nacimiento y todo eso debidamente autenticada o apostillada para que aquí surtan efectos. Si tiene algún otro tipo de documentación que demuestre que es una persona autónoma, que no va a venir a quitarle empleo a los hondureños, porque es parte de lo que protege migración a nosotros, los que vivimos acá. Entonces, también se tiene que agregar, ¿verdad? Si tiene empresas, pues todavía mucho mejor, ¿verdad? Ya después eso usted se lo entrega al abogado, al que le tiene que entregar también carta poder para hacerlo en la Secretaría de Gobernación. Y con esa usted ya se desentiende, pues si su abogado tiene que hacer todos los otros trámites, porque tiene que pedir también antecedentes policiales y penales aquí en la República y el movimiento migratorio también y otras cositas más, pero en general por ahí anda con los 20,000 lempiras y los gastos que le pueda incurrir, que le puede decir el abogado, que va a andar por las 2 auténticas, digamos, fotocopias, papeleo, y eso sí, la cuota, que creo que son de $200 a $400, antes se pagaba al final, actualmente no sé si se paga desde un buen inicio, cosa que no debería ser así, porque al final de cuentas, si hay un error en los papeles y le declaran sin lugar la petición, ese dinero no puede quedar ahí regalado al Estado, ¿verdad? Pero me alegro mucho y ojalá pues que este amor con esta extranjera dure para toda la vida.
1: Así es. Bien, bueno, gracias a todos por escribirnos. Le enviamos un saludo a nuestros fieles oyentes por escribirnos siempre y reportar su sintonía. Carito, Erlan Rodríguez Padilla, también gracias a Mélida Tábora en San Pedro Sula, gracias a Leónidas en Ojona, que siempre está pendiente también del programa. Y, en fin, gracias a todos, a Sandra Chávez en Comayagüela, esos son los nombres que se me vienen ahorita en la mente, pero yo sé que hay muchos más atrás de ese radio, atrás de ese teléfono, atrás de la computadora, así que muchísimas gracias. Les enviamos un saludo y que todos puedan pasar un bonito día y mañana les esperamos en un programa más aquí en Orientación Legal, abogado.
2: Ha sido un placer estar con ustedes, nos vemos y escuchamos mañana.
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pregunta por no sé quién. Perdón, lo siento, no habré marcado bien. Y yo pienso, qué mal, porque a mí

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